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Our time is 5:16.

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3: It's 6:02.

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3: The current time is 7:01.

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4: Our current time is 8:05.

0: contigo. Bienvenidas y bienvenidos a La Hora Nacional. Hoy, 12 de julio, vamos a arrancar la segunda mitad del año con mucha celebración, porque entramos a la recta final del Mundial Social platicando de las estrategias de seguridad y también de organización para esta gran fiesta futbolera.
1: Les vamos a presentar las estampas del Mundial Social con historias de distintos puntos del país y del mundo que muestran cómo viven este encuentro deportivo las y los mexicanos.
0: Además, si están planeando qué hacer los siguientes días, no se pueden perder la chilanguía de esta semana. Trae recomendaciones culturales, artísticas y de entretenimiento para aprovechar todo lo que se puede hacer en la capital y más allá.
1: También visitamos el Museo Textil de los Pueblos Indígenas y Afroamericanos con exposiciones que muestran las expresiones culturales de comunidades indígenas.
0: Conoceremos la historia de las mujeres tejedoras de San Felipe del Progreso en el Estado de México. Vamos a platicar de su trabajo artesanal y la importancia de los textiles como parte fundamental de la comunidad.
1: También tenemos una cápsula dedicada al Día Mundial del Rock, con un recorrido por la historia de este género que transformó la música y rompió paradigmas en todo el mundo.
0: Más adelante, Los Ángeles Verdes nos van a dar recomendaciones para viajar seguro por carretera en estas vacaciones de verano. Traen consejos prácticos para las y los automovilistas.
1: Y tendremos los flashazos del bienestar con información breve y útil sobre programas y servicios que apoyan a las familias en el país.
0: Cerramos esta primera media hora con la música de Kushmik, un proyecto de la Ciudad de México que fusiona el reggae con sonidos latinos. Esto en el marco de la

0: Conmemoración del Día del Reggae el pasado 1 de julio. A una semana de que termine el Mundial Social, está bueno hacer un recuento, porque México volvió a colocarse como un gran anfitrión, no solo por la organización deportiva, sino por el ambiente que se vivió en calles, plazas, estadios y ciudades del país.
1: Desde la planeación se trabajó de manera coordinada entre autoridades federales, estatales y locales para garantizar las condiciones de movilidad y orden en todas las sedes, lo que permitió que fuera un evento con alta participación ciudadana.
0: Y algo que ha marcado la diferencia es la activación de espacios públicos. En Paseo de la Reforma se instalaron pantallas gigantes y zonas de convivencia, pero también hubo fanfest en alcaldías de la capital y en Monterrey y Guadalajara, acercando los partidos a miles de personas.
1: Además, se rehabilitaron canchas en distintas comunidades, lo que dejó un impacto más allá del torneo al fortalecer la infraestructura deportiva local y abrir espacios para niñas, niños y jóvenes.
0: También se implementaron dinámicas de participación, como la entrega de boletos y reconocimientos a las jóvenes destacadas en las cascaritas, con lo que el gobierno de México promovió el talento y la cultura del deporte.
1: Este Mundial Social deja la imagen de un país que no solo organiza, sino que integra, celebra y comparte el deporte desde lo comunitario. La fiesta del fútbol nos está dejando con muchas, muchas emociones. Goles que pusieron al público de pie, sonrisas, lágrimas de despedida, festejos intensísimos y un esfuerzo constante dentro de la cancha.
0: Es una edición memorable porque se hizo por primera vez en 3 sedes, lo que permitió una participación más amplia en distintos puntos del país.
1: Vamos a ver cómo se vive la recta final del Mundial. Nuestro compañero Orlando Abad nos presenta las estampas del Mundial.
2: Hay momentos que duran apenas unos segundos, que se quedan para siempre. Las estampas del Mundial son justamente eso, pequeñas fotografías, postales.
1: Final del Mundial. Nuestro compañero Orlando Abad nos presenta las estampas del Mundial.
2: Hay momentos que duran apenas unos segundos, pero que se quedan para siempre. Las estampas del Mundial son justamente eso, pequeñas fotografías, postales de colección que guardamos en la memoria y que nos recuerdan que una fiesta deportiva también se construye con historias, emociones y encuentros entre personas. Este Mundial Social nos ha regalado imágenes que van mucho más allá de un estadio, nos ha dejado escenas que hablan de identidad, de inclusión y de alegría de compartir una misma pasión. Una de esas postales fue ver a la presidenta de México, Claudia Sheinbaum, celebrar con entusiasmo los goles de la selección mexicana, acompañada de familias y aficionados, viviendo la emoción como millones de mexicanas y mexicanos. Una imagen que mostró cómo el fútbol puede reunirnos en una misma celebración. Quedará en la memoria el partido entre México y Ecuador, que pudo escucharse en náhuatl. Gracias a aficionados que narraron en esta lengua originaria durante su transmisión en el Fan Fest del Campo Marte, acercando el fútbol a nuevas generaciones y reconociendo que la diversidad cultural también forma parte de nuestra manera de vivir este mundial. Otra estampa inolvidable llegó después de la eliminación de México. El gesto del jugador inglés Jude Bellingham con el joven mexicano Gilberto Mora, un abrazo, unas palabras y un intercambio de playeras que recordaron que más allá de la competencia, el deporte también representa respeto y admiración. Otras imágenes que no necesitan palabras son los rostros de millones de mexicanas y mexicanos en las calles, festejando, plazas llenas de familias siguiendo cada partido, los abrazos entre desconocidos después de un gol, los rostros de niñas y niños que vivieron por primera vez la emoción de una fiesta del Mundial en casa. Porque el fútbol también se juega en las calles, en las comunidades y en el corazón de quienes lo hacen suyo. Estas estampas son recuerdos pequeños en apariencia, pero enormes en significado. México celebró, compartió y convirtió el fútbol en una fiesta de identidad y unión.

0: La Ciudad de México tiene una de las ofertas culturales más grandes del continente. Hay más de 170 museos, 150 teatros activos y programación continua todo el año. A esto se suman zonas como el Centro Histórico, Chapultepec, Coyoacán, que funcionan todas como corredores culturales con actividades permanentes.
1: Hay una intensa actividad turística y artística que no se detiene. Festival.

0: Exposiciones, rutas gastronómicas y espacios públicos que son puntos de convivencia. Vamos con la información que nos prepararon Orlando Abad y Germán Gastelum en La Chilanguía.
1: Bienvenidas y bienvenidos a una chilanguía más.
2: La ciudad invita a recorrerla sin prisa. Espacios como Coyoacán, la Roma y el centro histórico concentran mercados, cafeterías, museos y vida cultural constante donde cada calle ofrece esa magia capitalina.
3: Y si buscas una experiencia profundamente mexicana,
4: lucharán dos de tres caídas sin límite de tiempo.
3: La lucha libre en la Arena México sigue siendo uno de los espectáculos más representativos. Máscaras, tradiciones, narrativa deportiva y cultura popular en un mismo escenario.
2: Y dentro de la oferta teatral infantil, el domingo se consolida como un día clave en el Teatro Telón de Asfalto.
1: ¿Por qué?
2: Dos estrenos, mi Germán. Destacan dos estrenos en su genial programación.
3: Bueno, el primero es Benito, una aventura musical que se presenta todos los domingos a las 14 horas, con una historia centrada en la autoestima, el bullying y la importancia de creer en uno mismo.
2: No caigan en el síndrome del impostor, crean en ustedes mismos. El segundo es El Dragoncito que no sabía rugir, un musical didáctico que se presenta los domingos a mediodía, a las 12 horas, donde un pequeño dragón busca descubrir su voz y su identidad.
3: Bueno, es de saber que ahí hago un personaje, para que vayan
2: ¿sí?
3: a verlo.
2: Sí. Ambas propuestas convierten el teatro en una herramienta de formación emocional.
3: Así, entre recorridos urbanos, museos, lucha libre y teatro infantil, bueno, la Ciudad de México confirma su diversidad cultural como una experiencia que se vive todos los días.
2: La invitación es clara: salir a caminar la ciudad y dejarse llevar por sus múltiples formas de expresión.
3: Tal vez te puedo ser la hurracarrana.
2: No, sí es cierto.
3: Cierto.
5: Y hablando de oferta cultural, en el Centro Histórico de la Ciudad de México abrió el Museo Textil de los Pueblos Indígenas y Afromexicanos, un espacio que pone en primer plano una parte fundamental del patrimonio cultural del país.
0: Este museo no solo exhibe piezas, documenta procesos, técnicas y saberes comunitarios que han sobrevivido a lo largo del tiempo y reconoce a las personas que tejen identidad, memoria y economía en muchas regiones del país. Vamos a ver y escuchar una cápsula sobre este museo.
6: En el corazón del Centro Histórico de la Ciudad de México, frente al Templo Mayor, abrió sus puertas el Museo Textil de los Pueblos Indígenas y Afromexicanos, un espacio dedicado a reconocer la diversidad y riqueza cultural que habita en los textiles de México. Ubicado en el histórico Palacio del Marqués del Apartado, construido entre finales del siglo XVIII y principios del XIX por el arquitecto Manuel Tolsá, el museo reúne distintas capas de la historia de la ciudad. Además de su valor arquitectónico, conserva vestigios arqueológicos hallados durante su restauración, entre ellos esculturas y restos de una antigua escalinata mexica que pueden apreciarse a través de su ventana arqueológica. Los textiles forman parte de la vida cotidiana, ceremonial y comunitaria de numerosos pueblos indígenas y afromexicanos. En ellos se preservan conocimientos, técnicas, materiales y símbolos que han sido transmitidos de generación en generación. A través de una colección integrada por obras de maestras y maestros artesanos de distintas regiones del país, el MUT invita a conocer la profundidad histórica, técnica y cultural de estas expresiones, así como los procesos de tejido, bordado, hilado y teñido que continúan vigentes en las comunidades. La experiencia incluye una sala interactiva donde podrás explorar técnicas textiles, fibras, tintes y territorios, además de conocer el nombre de diversas prendas en sus lenguas originarias. También cuenta con un área lúdica que acerca a niñas, niños y familias al universo textil mediante el juego, la creatividad y la exploración. Puedes realizar tu recorrido con visita guiada o mediante una audioguía disponible en español, inglés y náhuatl. Ven a descubrir las historias, los saberes y las culturas que viven en cada textil. Te esperamos en el Museo Textil de los Pueblos Indígenas y Afromexicanos.
5: En San Felipe del Progreso, en el Estado de México, el trabajo de las mujeres tejedoras es una expresión de su cultura. Cada pieza textil refleja historia, territorio y conocimiento heredado.
0: Es una actividad que no solo tiene valor económico, sino también social y simbólico. En muchos casos, el tejido se convierte en una forma de organización comunitaria y de transmisión de identidad entre generaciones. Vamos a conocer más sobre su trabajo en la siguiente cápsula.
7: En cada puntada hay historia, en cada hebra memoria. El telar no solo entrelaza hilos, sostiene una identidad que se niega a desaparecer. En comunidades de San Felipe del Progreso en el Estado de México, mujeres artesanas mantienen viva una tradición que se porta con orgullo y que más allá de la estética representa raíces profundas.
8: Aprendí el orgullo de aportar el traje como recuerdo de ellos. Siempre es el mismo traje y pues no cambia. No es como la ropa de otros que cambian de moda, pero esto no cambia en nada porque sigue igual.
9: Pues yo de los que hago de esto, compro el hilo o preparo la lana y se lava, se pinta. De lavarlo cuesta mucho. Se pone la pintura y se hila, se prepara todo el material. Se urde la varilla así y ya después se pone a tejer uno.
7: El telar se convierte entonces en un lienzo donde la imaginación cobra vida. Cada diseño es único, cada figura tiene un significado y cada pieza cuenta una historia distinta.
9: Le dibujo a ese, le pongo conejos, pájaros, culibrín. Ahí le puedo meter varios dibujos.
10: Actualmente ya estamos usando ahorita las jóvenes que ahorita estamos viviendo en esta actualidad y al mismo tiempo ahorita los alumnos que van a la escuela lo ocupan también un día a la semana que lo llevan como parte del uniforme y a los niños llevan el pantalón de manta y la camisa de manta junto con el bordado que lleva como se identifica como ropa mazahua de aquí de San Felipe del Progreso.
7: Así, entre telares y colores, estas mujeres no solo crean ropa, resguardan una herencia. Sus manos tejen identidad, dignidad y resistencia, y en cada prenda llevan consigo un mensaje claro. Mientras haya quien la porte con orgullo, la tradición mazahua seguirá viva.
0: El Día Mundial del Rock se celebra cada 13 de julio. Esta fecha reconoce la influencia de un género que transformó la música y la cultura contemporánea, rompiendo esquemas con referentes globales como los Beatles y los Rolling Stones. Estas bandas tuvieron un impacto que definió nuevas formas de identidad y de expresión.
5: En México, el rock también se consolidó en una escena muy diversa y con mucho peso cultural, con bandas como Caifanes, Fobia, La Maldita Vecindad y Los Hijos del Quinto Patio, El Haragán y Lead and Roll, que ampliaron el lenguaje del género desde lo urbano, lo alternativo y lo social. Vamos a ver y escuchar un reportaje sobre el tema.
11: El rock no es solo un género musical, es una forma de mirar el mundo, una expresión que ha acompañado a generaciones enteras para cuestionar, celebrar, resistir, enamorarse y encontrar identidad. Cada 13 de julio se conmemora el Día Mundial del Rock. Una fecha inspirada en el concierto Live Aid, realizado en 1985 para recaudar fondos contra la hambruna en Etiopía. Aquella transmisión reunió a millones de personas y confirmó que la música puede convertirse en una poderosa herramienta de solidaridad. En México, el camino del rock ha enfrentado censura, cambios culturales, transformaciones tecnológicas y una industria que constantemente se reinventa. Sin embargo, ha logrado permanecer vivo porque nunca ha dejado de conectar con las personas. Quienes han dedicado su vida a este género saben que el verdadero motor del rock no está en la fama, sino en la pasión por la música. Es el caso de Cha, músico, bajista y fundador de Fobia, Gran Sur, y creador del concepto Moderato.
0: Yo empecé a tocar porque antes que nada soy fanático, soy fan, como dicen ahora, ¿no? Desde muy chiquito escuchaba discos de rock por influencia de mis tíos, de mis papás. Es padre que como que todos escuchaban algún tipo de rock o de música diferente, entonces como que eso me formó. Me encanta la música, me encanta la historia detrás de la música, las biografías, dónde grabaron, qué hicieron, cómo lo hicieron. Entonces como que eso me motivó mucho a tocar y tuve la suerte de encontrar

0: Encontrar gente súper talentosa cuando empecé a tocar, que son mis compañeros de Fobia, con los que llevamos ya varios años haciendo música. Y lo emocionante de todo esto, además de hacer la música, es que la gente cante nuestras canciones.
1: Eres sangre.
0: El último show que hicimos, al menos en la Ciudad de México, Guadalajara y Monterrey, fueron muy emocionantes, que había diferentes generaciones cantando nuestras canciones. Y son canciones que las primeras las hicimos cuando teníamos 18 o 20 años. Creo que eso es lo padre del rock, que es algo que te puede acompañar toda la vida.
2: Esa capacidad de trascender el tiempo es una de las grandes fortalezas del rock. Hay canciones que pasan de padres a hijos y de hijos a nietos, que conservan el mismo poder de emocionar décadas después de haber sido escritos. Pero mantenerse vigente durante tantos años también implica resistir, como menciona Luis Álvarez, de El Haragán y Compañía.
3: Es un trabajo de aguante. Sobreponerte a todas las crisis, todas las pérdidas que pueden haber.
4: Sí.
3: Como una familia,
4: sí.
3: Una banda es como una familia. Y mantenerlos unidos a estos niños, pues es algo difícil, pero seguimos después de 35 años.
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2: La historia del rock también ha cambiado junto con la tecnología. Cambiaron las herramientas y las formas de producir, pero la necesidad de crear permanece intacta, como dice Cha.
0: Antes, digo, no había como estas facilidades y ahora puedes tener programas de computadora que te ayuden a hacer todo esto, ¿no? Y esto implica que haya mucha música muy distinta y cosas muy nuevas. Pero, a fin de cuentas, está estas ganas de decir algo. Entonces, va cambiando, va evolucionando y el rock en particular ya no es esta fuerza comercial que había en algún momento, esta fuerza cultural tan fuerte que fue en algún momento en los años 60, por ejemplo, en los 70, incluso todavía en los 90. Creo que ahorita ya ha cambiado. Lo llevan matando desde hace años, ya sabes, todo el mundo dice que el rock ya se murió y que ya se murió. Y sí, tal vez ya no sea tan presente como antes. En los festivales, por ejemplo, los grupos que son los headliners, que les llaman, pues son grupos que tienen 30 o 40 años. No hay grupos nuevos headlineando. Son muy pocos y muy raros y no logran tener estos públicos masivos como en su momento lo tuvieron. Pero se están haciendo cosas muy interesantes y vuelve a ser música de nicho. Yo lo comparo mucho con el jazz, que el jazz ha estado ahí siempre y los grupos nacionales e internacionales están haciendo cosas súper interesantes y yo creo que en algunos años va a haber un resurgimiento del rock con todas estas bandas y con toda la gente que está haciendo música ahora.
2: El rock sigue encontrando nuevos públicos. Ya no pertenece únicamente a quienes crecieron con él. Ahora también emociona a niños, niñas y jóvenes que descubren estas canciones por primera vez. ¿Cómo nos comparte Toño Lira de Lira and Roll?
5: Muchísimos chavos de 16,
6: wow,
5: 17 años. Sí.
7: Sí, chavitos, digo que realmente en estos conciertos donde vamos, que son las ferias de ahí de los estados, pues bueno, va todo tipo de gente, va la familia, la abuelita, la tía, los niños, y es bien padre ver que se acerquen y escuchen ese tipo de música. Obviamente las rolas, como repito, pues son de amor, de desamor, realmente no es para agredir a nadie, la pasamos de maravilla, y qué chido que se vayan sumando estas nuevas generaciones y que este rock and roll continúe, ¿no?
1: Pero el rock no queda culpa de lo que pasa aquí.
2: Quizá por eso el rock sigue resistiendo al paso del tiempo, porque nunca ha dependido únicamente de las listas de popularidad o de la moda. Mientras exista alguien dispuesto a contar su historia con una guitarra entre las manos y alguien más dispuesto a hacer la suya, el rock seguirá encontrando nuevas voces para mantenerse vivo.

0: vacaciones de verano hay mucha más gente en las carreteras, por lo que la prevención es muy importante.
1: También es muy importante planear la ruta con anticipación y verificar las condiciones del camino. Y para platicarnos más del tema, nos acompaña la maestra Sandra Díaz, directora general de Los Ángeles Verdes. Maestra, bienvenida a La Hora Nacional.
2: Muchas gracias por la invitación. Siempre contenta de poder compartir las experiencias, sobre todo para que la gente transite segura.
0: En esta temporada de verano, me imagino que la chamba para ustedes aumenta muchísimo.
2: Comentarles justo que para nosotros tenemos tres temporadas principales, que son las vacaciones, que es temporada de verano. Hicimos un banderazo el lunes 29 de junio, en donde pues se da este

0: sepan cuáles son los límites de velocidad, hay que respetarlos, manejar sin consumir bebidas alcohólicas, portar el cinturón de seguridad, serían las principales recomendaciones.
1: Descansados también.
0: Descansados, invitamos a la gente, sobre todo cuando hacen viajes de vacaciones con la familia, que viajen en horario de día, es mucho más fácil la visibilidad, verificar las luces, los líquidos de los vehículos, ahorita como ya lo decían, las lluvias y los limpiaparabrisas, que estén funcionando.
1: Los cables para
0: claro,
1: pasar corriente de
0: esto,
1: coche
0: esto viene
1: a coche.
0: En el kit de los que vienen los vehículos son los cables, como ya lo mencionábamos.
1: Checar birlo, que el extintor esté todavía funcionando.
0: Que no está caduco, uh-huh. Exactamente. Los birlos de seguridad, nos hemos topado con que se vuela la llanta y cuando quieren hacer el cambio de llanta, no se puede porque no está el birlo de seguridad y ya no se puede cambiar.
1: Claro.
2: Maestra, si en esta temporada nos toca la mala suerte de que hay un aguacero en la carretera o niebla muy intensa, por ejemplo, que también en esta temporada es muy común, ¿qué tenemos que hacer para manejar con más seguridad?
0: Principalmente decimos que cuando está lloviendo, cuando está un tema de una neblina, se tiene que bajar la velocidad. Si el límite permitido son 100 kilómetros, bajarlo 20 más, o sea, 80, porque eso nos va a dar mucho más momento de respuesta, ¿no? La distancia que tenemos hacia un coche hay que guardarla el doble, porque bueno, esto en tiempo de respuesta es mucho más seguro para la gente que va conduciendo. Invitamos también a todos a que revisen lo de las llantas, eso es súper importante. Hay una prueba muy sencilla que es, la puede hacer todos en casa, que es la de la moneda de, ya sea de 10 o de 5 pesos.
1: Esa, a ver.
0: Se las voy a explicar, es muy sencillo. En la llanta ya ven que tienen estas figuras, estas ranuras. Los que no conocen exactamente el desgaste de sus llantas, bueno, pueden insertar la moneda en las ranuras. Si la moneda toca el segundo color, que es el círculo del medio, es que está en buen estado todavía, no tiene tanto desgaste. Y si ya está tocando el primer color, ahí es donde podríamos decir que ya es necesario el cambio de llanta.
1: Redes sociales, páginas de internet,
0: claro,
1: todo esto
0: sí,
1: que es bien importante.
0: Claro, tenemos tres maneras de contactar a Los Ángeles Verdes. 078, estamos de 8 de la mañana a 8 de la noche. Tenemos la aplicación web, que está también en las dos tiendas, tanto en Android como en iOS. Y tenemos la manera que los encontramos en carretera. Estamos en 233 rutas a lo largo de este país. Entonces, bueno, si los encuentran en Los Ángeles Verdes, como ya lo decíamos, orillarse, el cofre levantado es una señal, pues, de que se necesita auxilio mecánico.
2: Muchísimas gracias, maestra, por acompañarnos una vez más y por todas estas recomendaciones.
0: Sí, muchas gracias a ustedes y invitar a que salgan y conozcan nuestro país, que es hermoso.
1: Hermosísimo, y viajar por carretera es increíble.
0: Así es.
1: Muchísimas gracias y gracias a todos ustedes, no se vayan.

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2: En la evolución del reggae contemporáneo en México han surgido proyectos que recuperan la raíz del género al mismo tiempo que lo reinterpretan con sonidos actuales y producción moderna. Kushmik es parte de una generación que entiende el reggae como un espacio vivo de exploración musical.
3: Kushmik, bienvenidos a la Hora Nacional. Qué gusto tenemos por acá.
4: ¡Yes! Ay,
5: muchas gracias por invitarnos.

0: Cerramos esta primera media hora en el marco del Día del Rock, recordando que la música también es una forma de encuentro y de conciencia colectiva. El rock, con su historia de rebeldía, pero también de reflexión, nos recuerda la importancia de la paz, el respeto y la cultura para la convivencia.
1: Vamos a una pausa y nos despedimos de algunos de ustedes. Pero antes le queremos mandar saludos a Ana Laura Martínez, Jorge Iván Pérez, María Fernanda López, Carlos Alberto Ruiz, Daniela Sánchez y José Manuel Hernández en la Ciudad de México.
0: También saludamos a Valeria Torres, Andrés Moreno en Zacatecas, Fernanda Aguilar, Miguel Ángel Cruz, Mariana Salas, Diego Hernández, Andrea Vargas, Jesús Ramírez, Paulina Ortega y Sebastián Navarro.
1: También para Gerardo Domínguez, Verónica Muñoz Centeno, Gemes Electrificaciones en Toluca, Iván Juárez y Cecilia Godínez, Alicia BFG, José Luis Hernández Álvarez, María Isabel Gutiérrez Laguna y Blanca Estela Pérez Montaño en Puebla.
0: Muchas gracias por acompañarnos todos los domingos. Recuerden que estamos en YouTube, en Facebook, en Instagram, en TikTok, en X y en Spotify. Y también nos pueden contactar en el siguiente número. Apúntenle. 55-3483-4239 o mandarnos un correo a lahoranacional@segov.gov.mx. No se vayan, ahorita regresamos con más información, salud, cultura y música.
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2: Our time is 9:31.

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1: Amigas, amigos de Sinaloa, buenas noches. ¿Están listos para emprender el recorrido por nuestra historia, cultura, gastronomía y mucho más? Bienvenidos a la nueva emisión de La Media Hora Estatal, 30 minutos de información y entretenimiento que esperamos disfrute, siempre resaltando lo mejor de nuestro estado y de nuestra gente. Soy Gabriela Ríos. ¿Qué les parece si iniciamos? Los mexicanos estamos muy orgullosos de nuestra gastronomía, patrimonio de la humanidad. La comida mexicana es apreciada en el mundo no solo por sus sabores y aromas, sino por la enorme variedad de coloridos ingredientes con los que contamos para preparar toda clase de platos y bebidas. Entre estas últimas, las aguas frescas tienen un papel principal. Pero, ¿sabías que una de las favoritas tuvo su origen en España? Me refiero al agua de horchata, herencia del mestizaje, resultado de la colonización. Juan Manuel Esparza nos cuenta la historia.
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2: Muy buena noche, mi querido Sinaloa. Qué gusto saludarte una vez más en los sabores y aromas de Sinaloa. Soy Juan Manuel Esparza y este domingo te quiero compartir algunos datos interesantes del agua de horchata. De entrada, te digo, la horchata no es mexicana, como muchos hubiéramos pensado, así como muchas preparaciones que llegaron con la colonización española, la horchata evolucionó con ingredientes locales y se integró de forma tan natural a la gastronomía nacional que hoy es difícil imaginar que no nació aquí, en nuestro país. La horchata tiene un origen muy antiguo, remontándose al antiguo Egipto, donde se elaboraba una bebida a base de arroz y leche para consumo cotidiano y medicinal. Posteriormente, la receta se trasladó al Mediterráneo, especialmente a Valencia, España, donde se preparaba con chufas, es decir, con tubérculos comestibles, y se conocía como horchata de chufa. Durante la ocupación musulmana en España, la bebida se popularizó y se aromatizaba con canela y cáscara de limón, convirtiéndose en un refresco común entre la población. El nombre de horchata proviene del latín hortium, que significa cebada, y originalmente se refería a bebidas hechas con este cereal. Una leyenda catalana cuenta que una joven presentó la bebida al rey Jaime I de Aragón, quien exclamó: "Esto no es agua, es oro, guapa", dando origen al nombre que hoy conocemos. En resumen, el agua de horchata mexicana es el resultado de un viaje histórico y cultural que comenzó en Egipto, pasó por España y se adaptó a los ingredientes locales de México, consolidándose como una de las bebidas más tradicionales y queridas del país. Durante la conquista española, la horchata de chufa fue introducida en México. Debido a la dificultad de conseguir chufas en América, los mexicanos adaptaron la receta utilizando arroz remojado y molido. Lo mezclaban con agua, azúcar y canela. Con el tiempo, se añadieron otros ingredientes como leche condensada, leche evaporada o vainilla, logrando la versión cremosa y dulce que hoy se conoce como agua de horchata mexicana. Aunque la horchata no es originaria de nuestro país, como te lo dije al inicio, se ha convertido en una bebida emblemática de la gastronomía mexicana, presente en muchos puestos callejeros, taquerías y restaurantes. Además, existen variantes que incluyen almendras, avena, pepitas de melón y hasta de coco. Pero la base más tradicional sigue siendo el arroz. Su popularidad se debe a su sabor dulce, textura cremosa y capacidad de refrescar, siendo ideal para acompañar comidas o disfrutar en climas cálidos o calurosos, como los que tenemos actualmente en Sinaloa. Su sabor, su textura y su forma de prepararse son distintos de la horchata valenciana. De hecho, hoy en día, muchas personas fuera de México identifican la horchata como una bebida a base de arroz por la popularidad que ha adquirido en restaurantes latinos en Estados Unidos y en muchos otros países. Cada región tiene su forma única de preparar esta deliciosa bebida. La verdad es que en Sinaloa podemos encontrar la horchata original e incluso hasta la horchata de coco, donde se combina el arroz con leche de coco. En otras zonas agregan almendras, nuez, vainilla, lo que demuestra que esta bebida es muy flexible y, de acuerdo a la región, preparan esta receta con lo que tienen a la mano o con los ingredientes locales únicos de su propio estado. Ahora que conoces un poco más acerca de la horchata, pues a disfrutar de una rica bebida a la hora de que andas de compras, que vas a comer o simplemente cuando quieres saciar esa ansiedad de disfrutar algo rico y sabroso, recuerda, la horchata es la bebida ideal. Nos escuchamos el próximo domingo, seguramente con más sabores y aromas de Sinaloa. ¡Buena noche!
1: Esta noche en el Espacio de Cultura, Georgina Martínez nos trae una entrevista con el coordinador de Mercadotecnia de la Sociedad Artística Sinaloense, Héctor Ordaz, quien comparte detalles del espectáculo de danza Delay, con el que finaliza la temporada de verano de la SAS.
3: Amigos de Sinaloa, muy buenas noches tengan todos ustedes. Bienvenidos a este Espacio de Cultura. Y pues en esta noche tenemos a Héctor Ordaz de la Sociedad Artística Sinaloense, encargado de Mercadotecnia y Comunicación. Y pues ya estamos a nadita del último evento que cierra esta temporada, Verano SAS. Muchas gracias, platícanos qué es danza, qué es visual, qué es magia, qué son lunas, qué es tiempo, delay.
4: Claro que sí, muchas gracias Georgina por el espacio. Estamos ya con la emoción encima, estamos a nada de presentar delay en el Teatro Pablo de Villavicencio. Es una danza contemporánea de gran formato que explora la experiencia humana del tiempo, un concepto pues del que todos estamos familiarizados, que para unos pues va muy rápido, para otros va muy lento, pero para todos el tiempo es importante, el tiempo es una experiencia que va a diferentes velocidades, se ralentiza, se retrasa, se desfasa, pero sobre todo lo vivimos. Entonces así también los invito a que vivamos Delay, es el próximo jueves y el próximo viernes, el 16 y 17 de julio, entonces ya estamos queriendo que todo Culichi viva Delay.
3: De todo Sinaloa que nos están escuchando, que se dejen venir porque es un horario a las 6 de la tarde, ¿no? ¿O a las 5?
4: Es a las 6 de la tarde. Es un espectáculo que dura aproximadamente una hora, 10 minutos, 20 minutos, entonces todavía va a salir con tiempo de platicar, de ir a cenar.
3: Con lucecita y todo, sí, con luz de tarde preciosa. Platícanos un poquito que esta obra ha girado por muchos países, cuántos artistas están aquí, platícame un poquito, y que de verdad es un espectáculo que no se pueden perder, no solo porque es de danza, sino también porque visualmente se va a enamorar la gente de él.
4: Pues sí, como lo mencionas, Delay es una obra pues visualmente impactante, es muy bella. Tenemos tres lunas sobre el escenario, unas lunas que pues yo creo que nadie ha visto en un escenario. Entonces Delay es una obra que se estrenó en julio del 2024 en la sala principal del Palacio de Bellas Artes y ahora la tendremos aquí en el Teatro Pablo de Villavicencio. Es una coreografía del coreógrafo Francisco Córdoba, que es originario de Guanajuato, él es mexicano y pues también es calificado en la escena europea como uno de los bailarines más representativos de la nueva danza contemporánea. Y lo vamos a tener acá con su compañía Physical Momentum, Delay, el 16 y el 17 de julio en el Teatro Pablo de Villavicencio. Ya estamos a nada, la verdad es que los invito a que compren sus boletos, que se acerquen con nuestras promotoras culturales para conocer promociones disponibles, facilidades de pago. Es una experiencia que no se van a querer perder.
3: Oye, Héctor, y también platícale a la gente algo muy bonito que tuvo todas las presentaciones. Haz un recuento de todo lo que hubo de esta temporada, pero tenían una razón y un hilo conductor, ¿no?
4: Sí, justo el hilo conductor de esta temporada primavera-verano de la SAS fue el valor de la esperanza. Entonces, a pesar de que eran eventos con diferentes disciplinas, que tuvimos teatro, que tuvimos conciertos, pues todos estaban con el eje del valor de la esperanza.
3: Oye,
4: encontramos ese valor en cada una de las presentaciones.
3: Y pues ya sé que no nos puedes adelantar lo que viene, pero seguramente la temporada, pues la de otoño, la que sigue, seguramente va a estar muy bien y ya nos dirás. Ay, ya adelántanos algo, no se puede.
4: Ya estamos preparando, son cuatro eventos que la verdad pues estamos muy emocionados de ya anunciar. Siento que a Culiacán y a todo Sinaloa les va a dar mucho gusto que traigamos
3: algo digno de danza, de teatro, algo que le hace que no digas nombres.
4: Yo creo que te puedo adelantar que es una obra de teatro y es un circo tal vez por ahí y tenemos también algo de tal vez sinfónico. concierto navideño.
3: Bueno, ya no puedo decir más porque eso se anunció más formalmente, pero te agradezco. Delay sí, seguramente va a conmover al público de Sinaloa y pues lo vamos a tener este 16
4: y 17 de julio en el Teatro Pablo de Villavicencio.
3: Pues muchas gracias y que siga para adelante la Sociedad Artística Sinaloense, y nos da mucho gusto también en este espacio saber el esfuerzo que se hace junto con el Instituto Sinaloense de Cultura de traer espectáculos de primerísima calidad al pueblo de Sinaloa.
4: Claro que sí, ya saben que es un sello característico de la SAS traer eventos que son una experiencia desde afuera del teatro, desde el lobby.
3: Ándele pues. Bueno, continuamos con nuestro programa. Muy buenas noches.
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5: Saludo a la audiencia de la media hora estatal. Esta noche vamos a platicar acerca de dos personajes muy importantes, muy interesantes. Ramón Rubín, un escritor mazatleco, y Pablo de Villavicencio, el payo del Rosario. ¿Quiénes son estos personajes? Bueno, pues vamos a iniciar con Ramón Rubín, quien nació en Mazatlán en 1912 en plena revolución. Fue un hombre muy longevo, murió en el año 2000. Les puedo decir que Ramón Rubín pasó parte de su infancia y adolescencia en España. En 1929 regresó a México. En ese tiempo empezó a escribir. Publicó sus cuentos en la revista de revistas. Su obra son todo un compendio de sus experiencias como viajero del mar y las tierras indígenas. Según sus palabras, su literatura tiene la función de distraer y emocionar al lector. Su bibliografía abarca alrededor de 60 títulos entre literatura, cuento, novela, poesía y relato, guiones de cine y libros técnicos. Hay una gran obra, les decía,

0: De Ramón Rubín y se las quiero recomendar. Hay un texto que se llama El callado dolor de los tzotziles, 10 burbujas en el mar, La loca, es una novela preciosa que está, digamos, recreada en lo que es la parte de Villa Unión y el río Presidio, allá en la región de Mazatlán. La canoa perdida es otro tema. El canto de la grilla, La bruma lo vuelve azul, también es una novela muy importante, muy bonita. La sombra del Techincahue, otra, muy, muy hermosa también. Y Cuando el Táguaro agoniza. El seno de la esperanza es otra novela también muy hermosa, muy conmovedora. Donde mi sombra se espanta, nada más con el título, fíjense, es otra novela muy interesante. Y Cuentos del Medio Rural Mexicano. El 21 de junio de 1996, Ramón Rubín fue galardonado con el Premio Sinaloa de Ciencias y Artes que otorga el gobierno del estado de Sinaloa. Difocur le publicó Desde el Mar a las Alturas. Poco antes de morir, editó un texto que esta institución y Cobáez publicaron con el título de Avatares de un escritor. Hacia el final de su vida, Ramón Rubín escribió sus memorias y dispuso que se publicaran de manera póstuma. Por otra parte, les decía, aquí en el centro, en la capital del estado, por el Malecón Viejo, hay un auditorio muy importante que forma parte del Complejo Cultural Genaro Estrada. Me refiero al Instituto Sinaloense de Cultura. El auditorio se llama Pablo de Villavicencio. Y se preguntarán ustedes, ¿quién fue este señor? Bueno, les diré que, en primer término, él nació en el Mineral del Rosario, Sinaloa, en 1782, cuando todavía éramos parte del Virreinato de Nueva España, y murió 11 años después, cuando ya éramos un país independiente, 1832. Les decía pues que participó en la lucha por la independencia de México. En 1822 se trasladó a la Ciudad de México, donde empezó a publicar sus ataques a la casta política dominante. Se hizo amigo de José Joaquín Fernández Lizardi, el pensador mexicano, Rafael Dávila y otros escritores de la capital del país. Sus escritos, que firmaba con el seudónimo de El Payo del Rosario, son considerados como precursores de las leyes de reforma. Sufrió prisión por sus ideas políticas y liberales y fue confinado en el fuerte de San Diego en Acapulco. Entre los trabajos de Pablo de Villavicencio están los más célebres que les puedo mencionar y que mayores enemigos le atrajeron fueron: o se destruye el Congreso, o se lleva al diablo el reino, o se destierra el coyote, o mata nuestras gallinas. El hijo del coyote: si no se van los ingleses, hemos de ser sus esclavos. Otro texto que escribió muy interesante Pablo de Villavicencio es: si vienen los godos, nos cuelgan a todos. Y Testamento del Padre Arenas. Desde México, Pablo de Villavicencio luchó por la separación del Estado de Occidente. Es decir, recuerden ustedes que en esa época formábamos un solo Estado, el Estado de Occidente, con Sonora y Sinaloa. En la batalla de San Ignacio, Pablo de Villavicencio, que era un jovencito, fue herido de bala en una pierna y quedó cojo para el resto de su vida. Fue asesinado en una escaramuza en la Calzada de los Arbolitos, allá en la lejana ciudad de Toluca. Es autor de muchísimos textos, artículos periodísticos de doctrina y de combate que fueron publicados en 1961. Pues esto ha sido todo en Sinaloa, pasajes de nuestra historia. Que tengan ustedes muy buenas noches. Yo soy Teodoso Navidad Salazar. Hasta la próxima.
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3: Envejecer no es enfermar. Hoy vamos a hablar en Salud y Vida sobre la importancia de la estimulación cognitiva en las personas adultas mayores. ¿De qué se trata esto? ¿Cómo nos beneficia a las personas

0: personas adultas mayores, ya añosas, y a nosotras, las que somos un poco más jóvenes, porque seguramente podemos construir un camino hacia una calidad de vida en nuestra vejez, ¿verdad? Pero para ello vamos a hablar con la gericultista Alma Nieto. Cuéntanos qué es la estimulación cognitiva, algunos ejemplos y cómo beneficia a nuestros viejitos y viejitas.
1: Claro, cuando hablamos de estimulación cognitiva, ¿qué es lo que se nos viene primero a la mente? ¿Qué actividades? Juegos, lotería, baraja,
0: memoramas.
1: Juegos de mesa, memoramas, justamente, claro. Y sí son parte de la estimulación cognitiva porque nos hacen pensar, pero la estimulación cognitiva va mucho más allá de solo juegos. Son actividades que fortalecen las funciones cognitivas que en algún momento pueden llegar a disminuirse. Y son actividades con objetivo, deben de ser actividades planeadas y muy importante que sean gratificantes para la persona, que tengan un sentido. Por ejemplo, si a una persona es muy musical, le encantaba cantar y ahorita pues alguna situación ya no lo hace, bueno, pues hay que pensar una actividad donde se incluya la música, pero al mismo tiempo podemos trabajar la memoria, podemos trabajar la coordinación, y me encanta la estimulación cognitiva porque va de la mano de la actividad física, trabajamos la parte física y la parte emocional.
0: Estoy imaginándome, así como llevamos a la guardería o a la estimulación temprana a los niños y a las niñas, y que bueno, reciben también de algún modo estimulación para temprana, ¿no? Así le llaman para sus, ya sea para coordinar mejor su cuerpo, ¿no? O para aprender cosas nuevas, ideas. Entiendo entonces que también es importante la estimulación cognitiva para las personas adultas mayores, en que en algún centro en particular, o se puede desarrollar como con un especialista. ¿Cómo podemos ofrecer esta estimulación a nuestros adultos mayores?
1: Claro.
0: ¿O a dónde nos podemos acercar?
1: Ajá, hay diversos centros de días, les llaman centros gerontológicos, donde ofrecen estas terapias ocupacionales. Los gerontólogos también ofrecen este plan de intervención para la familia y para los adultos mayores, y también pues orientan a la familia para que lo puedan hacer en casa día a día, porque la estimulación cognitiva está presente en todas las actividades, desde tomar una decisión, hacer una lista de compras, planear la comida. Eso es estimulación cognitiva.
0: Para las personas que tienen a un adulto mayor en casa y que a veces todos lo queremos a nuestros abuelitos, ¿verdad? Nuestras abuelitas, a veces hay actividades adecuadas en la familia y se les da su lugar. Pero ¿qué sucede en aquellas familias donde no sabemos cómo tratarlos? Que nunca, pues a lo mejor han recibido alguna atención, ningún tipo de estimulación temprana en toda su vida, o sea, cuando fueron niños, menos ahora que son adultos, una estimulación cognitiva. ¿Cómo pudiéramos orientar quizá gente que está lejos de la ciudad, o a dónde acudir, o cómo asesorarse para que poder lograr que nuestros viejitos estén más felices?
1: Sí, justo. DIF tiene programas muy interesantes para adultos mayores donde ofrecen actividades de estimulación cognitiva. El baile es una actividad de estimulación cognitiva. Si no contamos con los recursos, a lo mejor económicos, para contratar a un profesional que nos oriente, bueno, yo sé que a mi abuelito, mi abuelita le gusta mucho bailar, pues vamos a bailar en la tarde. Si yo sé que a mi abuelita, por ejemplo, le gustaban cocinar, pero ahorita ya no puede cocinar, bueno, pues yo le voy a pedir que me dicte una receta. Esto es parte de la estimulación cognitiva. Hay centros gerontológicos también donde pueden ir los adultos mayores y favorece mucho la parte social también. Y pues nada, el gerontólogo es la persona que más te podría orientar, porque se hace una evaluación. Una evaluación, se realiza un test donde este test nos indica qué funciones cognitivas están disminuidas, cuáles están preservadas y cómo podemos trabajar con esa persona de una manera óptima, con objetivos, y así lograr mejorar la calidad de vida de la persona.
0: La musicoterapia, además de bailar o cantar y aprender a pintar, a dibujar, aprender cosas nuevas, ya sean en manualidades o practicar jardinería, son ejemplos precisamente que pueden ayudar de estimulación cognitiva a nuestros adultos mayores. Muchas gracias a la gerontóloga Alma Nieto.

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Our time is 5:57.

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3: The current time is 7:05.

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3: Our current time is 8:01.

0: Our current time is 8:20.
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5: Our time is 9:03.

0: Our time is 9:21.
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1: Buenos días, Culiacán. Bienvenidos a Energy FM. Bienvenidos a Detrás del Rosa. Esta es su casa. Yo soy Jimena Aguilar, tu anfitriona. Te estaré acompañando las próximas horas y hoy te pido que te quedes aquí. Así como elegiste esta estación para acompañarte en tu arranque de semana, espero que te quedes 24/7 porque hoy, gracias a Dios, es lunes. Estamos arrancando semanita con el pie derecho. Quiero saber todo. ¿Cómo te fue el fin de semana? ¿Fuiste a algún lado? ¿Fuiste al cine? Yo sí, oigan. Quiero compartirles que fui a ver la película de los Minions hacia City Cinemas y bueno, no me encantó, pero ahorita les voy a platicar ahí mi crítica, no certificada obviamente, pero lo vamos a platicar porque tenemos mucho chismecito mundialista también. ¿Qué rollo con el partido del fin de semana? Andábamos todo México apoyando a Noruega, los andamos alando y gana todo el equipo que apoyamos, pierde, caray. Vamos a ver qué pasa porque ya se acerca esta semana de semifinales y pues este próximo fin de semana, el domingo 19 de julio, será la gran final de la fiesta del fútbol, así que se nos acabó la fiesta. Está, papá. Ya les voy a platicar esto. ¿Y cuánto tenemos que ahorrar si es que queremos ir al Mundial del 2030? Sí, ya sé que faltan 4 años, pero oigan, es que ya vieron qué caro sale. Pues imagínate ahora para ese 2030, que va a ser todo en Europa, va a estar muy cañón. Pero te voy a decir cuánto tendrías que ahorrar tú a partir de hoy, o sea, ya, no mañana, de hoy hasta que es el Mundial, para ver si acaso tienes chance de comprarte tu boletito y poder viajar, porque ahora para los mexicanos no nada más va a ser el tema del boleto del estadio, que está carísimo, sino también los vuelos, el hospedaje, los viáticos, en fin, mucha cosa. Pero bueno, nada es imposible. Así que, pendientes, de esto vamos a platicar más adelante, de qué se está hablando en el mundo, lo más viral, las conversaciones de las redes sociales, todo lo tengo para ti. Conéctate y síguenos en Energy FM, estamos en el 88.1, así en todas nuestras plataformas digitales, y conectando para toda la gente de Los Cabos que, oigan, buenas noticias, va a ser ahí la sede oficial de Miss Universe. Ya dijeron ya Fátima Bosch, que por cierto la andaban chipeando con Jude Bellingham, ahorita vamos a platicar también de ese chismecito, pero ya dijo que va a ser ahí Miss Universe, así que bueno, Los Cabos, prepárense porque se vienen cosas grandes también, y qué bonito que sea ahí. Deberían, fíjate, nos quedamos el año pasado con las ganas de que fuera en Mazatlán, ¿se acuerdan que hubo un run run de que iba a ser en Maza y no sé qué? Y siempre no, pues vamos a ver, se nos va acercando un poquito más. Saludos a toda la gente de Los Cabos. Por allá andaremos haciendo cobertura oficial. Obviamente todo el chismecito para Detrás del Rosa. Por lo pronto, si quieres ponerle cara a mi voz, también sígueme en Instagram, Facebook o TikTok como @ Jimena Aguilar Oficial. Jimena con J, no te equivoques. Y a darle con todo, porque hoy es un gran día, mi gente. Así que queremos que se pongan bien y de buenas. Que disfruten sus vacaciones los que ya las tienen. Y los que no, pues a darle con todo, a seguir chambeando, porque apenas arrancamos semanita, aunque ya estamos prácticamente otra vez a mitad de mes de este mes de julio caluroso para toda la gente por acá en Sinaloa. ¿Cómo está el clima allá en Los Cabos? Escríbanos en las redes de Energy, suscríbete a nuestro canal de YouTube también, ahí estamos con todo el contenido de Detrás del Rosa, nuestros invitados especiales, y hoy no te pierdas porque vamos a tener Doc Online. Empezamos con una promo muy buena, oigan, la voy a subir a mis redes también, para todos aquellos que sientan que les lloran mucho los ojos, de repente sienten como vista cansada, no saben qué tienen, sienten como si trabajaran como piedritas de repente y empiezan a ver un poquito borroso. Bien, tal vez tienes el problema del ojo seco. Es un problema más común de lo que pensamos en niños, en adolescentes, en adultos. Esto pues, prácticamente ya no tiene edad porque todos estamos metidos en las pantallas. Así que solo por ser nuestro.

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Tal vez tienes el problema del ojo seco. Es un problema más común de lo que pensamos. En niños, en adolescentes, en adultos, esto pues, prácticamente ya no tiene edad porque todos estamos metidos en las pantallas. 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
1: Ya somos de regreso, gracias por escuchar Detrás del Rosa, esto es Energy FM y tenemos las Trend News porque, bueno, pues hoy muy temprano amanecimos con la noticia del fallecimiento de un gran actor, Sam Neill. 78 años tenía este actor, a lo mejor muchos lo recordarán porque fue quien protagonizó la famosísima Jurassic Park, entre otros muchos proyectos, pero yo creo que ese fue el más importante, Jurassic Park, que hasta la fecha, ¿no? O sea, lo veíamos una y otra vez. Apenas ayer muy tarde ya la familia informaba a través de un comunicado que la pérdida fue repentina e inesperada, que el actor falleció en Australia, estaba rodeado de sus seres queridos con la dignidad que caracterizó toda su vida. Se compartirán más detalles más adelante, pero por ahora, en nombre de la familia, les pedimos que respeten su privacidad mientras afrontan esta pérdida, pues que obviamente es muy fuerte. Esto lo escribieron a través de un comunicado oficial en las redes sociales, esto el día de ayer. Según algunos rumores, se decía que no tuvo cáncer, que sí había estado enfermo tiempo atrás, pero que pues aparentemente estaba bien cuando esto sucedió. No sabemos, seguramente más adelante darán ya algún otro comunicado oficial. Neil nació en 1947, él era de Irlanda del Norte, se mudó a Nueva Zelanda cuando era niño, su madre era inglesa, su papá neozelandés, que servía también al ejército británico, y bueno, durante su carrera él apareció en más de 150 producciones, interpretó al doctor Alan Grant en la primera película de Jurassic Park, esto pues en los 90s, 1993, en películas después que hizo la franquicia, siguió apareciendo. En marzo del 2023, Neil reveló que le habían diagnosticado cáncer, él lo describió como un tipo feroz y agresivo de linfoma no Hodgkin. Sin embargo, en abril de este año anunció a los medios que estaba libre de la enfermedad después de haberse sometido a una terapia con células CAR-T, células con receptor de antígeno, bueno, cosas más actualizadas, ¿no? Pero bueno, finalmente dieron esa noticia ayer muy, muy tarde ya y hoy por la mañana pues nos levantamos así, triste, el mundo del espectáculo, en paz descanse Sam Neill. ¿Cuál era tu película favorita de él? Compártelo conmigo en las redes, sígueme en Instagram, @ Jimena Aguilar Oficial, los leo por allá. Y bueno, hoy tenemos buenas noticias, en un ratito nos vamos a conectar con todo el team de Super Colchones también porque pues seguramente estás buscando hacer un cambio. Hoy en la mañana venía platicando con mis hijas, porque el show debe continuar, ¿verdad? Con mi hija y con mi sobrina, que están ahora conmigo. Les decía lo importante que es dormir bien. Oye, a ver, fíjate nada más. Y déjate tú que no seas una persona como nosotros, que ya todo pesa más, ¿no? No tienes que tener 40 y más para que te duela algo. O sea, si tú empiezas desde chavito a dejar de dormir bien, por lo que tú quieras, ¿eh? Que porque la desvelada, que porque si el reto, que porque, ay, que quiero agarrar cotorreo, que son vacaciones, que no importa, que la fiesta. Al rato, mijita, ahí te encargo. El cuerpo lo cobra absolutamente todo, cuando menos te lo esperas. Y luego imagínate que tú no tienes un colchón que te ayude a tener ese descanso que necesitas, que amaneces adolorido, que todos los días te duele la espalda, que dices, ay, ¿qué será? Estás cansado, no rindes en el día. Tiene muchas consecuencias malas el no dormir bien. Por eso es importante encontrar un colchón que se adecue a tus necesidades, obviamente a tu presupuesto, pero a tus necesidades, porque creo yo que es de las mejores inversiones que debemos hacer en nuestra vida. 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

cuando piensas en invertir, pues piensa en invertir en un buen colchón. Y no se pasen, porque aunque estén jóvenes, al final, pues van a tener consecuencias. Vamos con música, regresamos, el show debe continuar y vuelvo contigo con Happy News aquí en Detrás del Rosa.

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1: 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Vámonos con más musiquita, estás escuchando Detrás del Rosa y pendientes porque ahorita voy a correrle con el doctor que trae también promos para ustedes. Y hoy les dije que veníamos de buenas, ¿eh? Allá voy a alcanzar a María para compartir una historia de cómo vamos a cambiar la vida gracias a una cirugía que va a estar increíble. Ya les vamos a estar compartiendo esta historia en las redes sociales, también en las mías, Jimena Aguilar Oficial. Así que síganos ahí en las plataformas. Pide tu canción favorita, esa que te pone de buenas para arrancar el lunes. Vamos con más. 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

Estamos de regreso con más aquí en Detrás del Rosa. Soy Jimena Aguilar. Gracias a ti por elegir Energy y por escucharme. Espero que te quedes aquí hasta las 12 porque, bueno, tenemos sorpresitas para ustedes. Y hoy estamos empezando semana bien y de buenas. Hoy es 13 de julio y hoy es el Día Mundial del Rock. Así que repórtense todos los rockeros que están conectados en Energy. Pidan sus canciones, díganos cuál es su favorita porque hoy va a sonar lo que ustedes pidan, ¿eh? Y cada 13 de julio se conmemora el Día Mundial del Rock. Es una fecha además que recuerda este famosísimo concierto Live Aid, un día como hoy, nada más que de 1985. Era una jornada benéfica que además ha sido considerada como una de las más importantes de la historia del rock, porque ahí reunieron a figuras emblemáticas en dos recitales simultáneos. Sabemos quiénes estuvieron ahí en este hito musical de escala global que se desarrolló al mismo tiempo en el estadio de Wembley en Londres, en Reino Unido, también en el estadio de Filadelfia en Estados Unidos, una megaproducción coordinada por el músico irlandés Bob Geldof, que motivó también a la instauración definitiva de este día como el Día Mundial del Rock a raíz de todo eso que pasó, porque había una crisis humanitaria que pues estaba azotando a Etiopía. Estamos hablando de la década de los 80, donde la sequía era extrema, había conflictos civiles que causaron una hambruna generalizada. Fue esto el motor principal de este proyecto. Y ahí es donde Geldof decidió canalizar ese descontento social y el potencial de todas las estrellas del rock en una acción directa de recaudación. Esa fue un desafío logístico muy cañón, la verdad, porque tuvieron que organizar un concierto doble conectado por satélite que duró 16 horas ininterrumpidas, imagínate, un evento que además fue transmitido en directo vía satélite a 72 países. Entonces, estamos hablando de los 80s, los 90, por supuesto que eso no existía la tecnología que hoy tenemos, ¿no? Pero aún así alcanzó una audiencia récord de 1.900 millones de espectadores. Ese show duró alrededor de 16 horas, más de 50 artistas en escena y ayudó a recaudar más de 127 millones de dólares. Chécate nada más el nivel de artistas, desde The Rolling Stones, Madonna, Queen, por supuesto, Paul McCartney, Phil Collins, U2, muchos más que estuvieron ahí participando, y la verdad fue un gran espectáculo que pues hizo que esto fuera historia por parte del rock. Así que hoy vamos a recordar a todos los rockeros y ese evento tan especial de aquel entonces, con la voz inigualable y ese concierto único que ha quedado para la historia.

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Estamos de regreso con más en Detrás del Rosa y bueno, lo prometido es deuda. Hoy arrancamos la semana compartiendo una historia súper linda que, por cierto, quiero invitarlos a todos para que vayan a mi Instagram y a Detrás del Rosa porque ahí lo estamos compartiendo también. Hoy estoy aquí desde Vista Novo, que es el consultorio donde puedes tener la atención médica oftalmológica mejor que puedas encontrar de todo Sinaloa, que es con el doctor Jorge Amaral, que él ya tiene muchos años de experiencia. Siempre tiene muchos pacientes porque saben la garantía que él les ofrece al hacerse todos los tratamientos. Vista Novo está dentro de Hospital Ángeles, de hecho estamos en el piso 7 y justo empezamos hoy un tratamiento para cambiar la historia de vida de María. Les estaremos presentando esta historia en las redes sociales de Energy, Detrás del Rosa y de, obviamente, en las mías, Jimena Aguilar Oficial, para que nos sigan, porque tú vas a ver cómo viene el cambio antes y después de una cirugía. En este caso, María requiere una cirugía LASIK, pero para ver si es candidata requiere hacerse varios estudios. Entonces, hoy tocó arrancar la semana para que el doctor Jorge Amaral, junto con el retinólogo y otros médicos especialistas, determinen después de varios estudios si será candidata o no. Porque de serlo, pues obviamente su vida puede cambiar drásticamente. María, a pesar de ser una mujer muy joven, muy bella, muy trabajadora, pues tiene un problema de miopía y esto, si lo va dejando y no lo atiende, pues puede afectar su calidad de vida y es lo que no queremos, al contrario, ¿no? Queremos que pues ella pueda vivir bien porque es muy joven y que pueda ver bien, que eso es lo más importante. Entonces, por eso en Vista Novo tienen toda la aparatología, todos los estudios y el tema de la cirugía es muy importante para que ustedes también conozcan esos procesos, porque a veces a la gente le da miedo incluso acercarse a hacerse una prueba oftalmológica, ¿no? O lo va dejando para después, eso del ojo seco que les platicaba también hace ratito en las redes. Hay que atenderlo a tiempo para evitar que eso se convierta en un problema mayor, porque además luego te llega los años y ya luego es peor. Entonces, qué bueno, María, que a sus 24 acaba de cumplir, que obviamente ya se está atendiendo y está poniendo cartas en el asunto y además está en manos de uno de los mejores oftalmólogos en Sinaloa y está aquí en Culiacán. Entonces, ustedes también si nos están escuchando y sé que mucho de nuestro target de Energy a lo mejor ya están con esto del ojo seco, del ojo, la vista cansada, que esta vez llega porque llega, ¿no? Entonces, para eso hay que atenderse, porque incluso hasta para esas gotitas que dices, ah, es que yo me las pongo siempre, las compro en farmacia. No, nos explicaba el otro del doctor lo importante que es hacerte un estudio para saber qué tipo de gotitas son las adecuadas para ti y que no te afecten después, porque luego puede ser contraproducente, ¿no? Y esto, fíjate lo grave, también aplica en niños. Y digo lo grave porque el otro nos platicaba el doctor Amaral que estos problemas, por ejemplo, del ojo seco se daban mucho en personas antes de 40, 50, hasta de 60 años. Y ahorita ya están entre los 9 y 10 años presentando estos problemas porque todos estamos usando todo el día el teléfono, la computadora, los aparatos y esto pues nos hace que parpadeemos menos. Entonces, está muy cañón todas las consecuencias. Ya él nos va a ir explicando. De hecho, hay un poco de esta introducción que les doy en las redes sociales de Energy. Ahí puedes encontrar la entrevista que hicimos con el doctor Jorge Amaral y también en el canal de YouTube. Suscríbete, Energy 88.1. Pero bueno, les estaremos compartiendo la historia de María. 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

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Y ya yo les estaré compartiendo estos próximos días pues todo el proceso de María, va a estar increíble. Estoy segura de que la historia de María los va a inspirar también a ustedes para que se atiendan y que no dejen eso para mañana y que no se acostumbren a vivir así, porque puedes estar mucho mejor. Así que pendientes, aquí estamos transmitiendo Detrás del Rosa desde Vista Novo, que por cierto, gracias a Vista Novo, porque también ellos son rockeros, ¿eh? Hoy que es el Día Mundial del Rock, ellos estuvieron con nosotros también en el Rock Legends, así que nos encanta que sigan siendo parte pues de estos cambios de historia de la gente bonita que nos sigue aquí en Culiacán y en Los Cabos. Vamos con más y ya regresamos. Esto es Detrás del Rosa.

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0: Our time is 12:17.
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1: Our time is 12:36.

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3: It's 1:02.

0: It's 1:18.
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1: Our current time is 4:34.